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0: Bueno. ¿Qué pasa en el WhatsApp? Buenos días.
1: Mensaje de texto.
0: Buenos días. Bueno, cumpleaños. ¿Qué pasó? No puede ser. No puede ser. Calmado.

0: Alias Amigo Cotita.
1: Buenos días.
2: Oiga, Cotita, escuchemos un temita, Cotita.
0: ¿Qué temita quieres?
2: El temita se llama Sangría de Jake y el Maximan, porfa.
0: Sanguería, no.
2: Y la otra cosita es Déjame Tocarte.
0: De
2: Jay King y el Maximan. Esas dos cositas. Cabe te corto, ¿no? Usted sabe.
0: Oye, te pusiste ordinario.
2: Si no, va a tener drama.
3: Hola, Cotita.
0: ¡Ejo!
2: Sanguería, no. Cotita anda puro vendiendo la pesca. Vendiendo la pesca, Cotita.
0: Oye, ¿qué me encuentro que andáis medio... medio ronco, oye? Que se lanzó, amigo mío.
4: Para todos los recontra finales.
0: Me parece que se lanzó mi sangre.

0: tema que nos pide el guaso, pero el segundo sí, déjame tocarte porque el changuería es más o menos suyo todo, ¿no? Así que no se puede. Ya, pequeño máximo en la tarde de la mañana, en los mañaneros papurri.
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Jake y el Máxima a esta hora de la mañana. Ae, ae, ae. Aló, ae, ae. Aló. ¿Aló?

0: temazo, amigo mío. Bueno, me gusta caleta esa canción. Me acuerdo de mis tiempos mozos cuando uno perreaba hasta el tiempo de las pies. Hoy le comento que las intensas lluvias registradas en la región de Atacama hicieron despertar al desierto florido, que este año sorprende por la abundancia y la extensión de su florecimiento compita. Las condiciones permitieron que semillas y bulbos que permanecen bajo tierra durante los periodos secos comenzaran a germinar, dando paso a un paisaje cubierto de flores, maestro mío. Sí, bueno. El fenómeno es considerado uno de los más destacados de las últimas tres décadas y transforma distintos sectores del desierto en un espectáculo de colores. Estas imágenes exclusivas, compita, muestran cómo luce Atacama durante uno de sus máximos momentos de floración. Un fenómeno natural que también requiere cuidado. Las flores no se arrancan ni se pisan. Sí, no faltará que vaya al desierto florido pisando las flores. No está en cuidar, niñona. No llega a dar raya, maestro. No está en cuidar nada, pero nada.
1: No está en cuidar nada.
0: Toca el look, Racarina y Ram, ¿quién los controles? Esto es Ladrón, esta hora de la mañana.

comenzar la mañana, amigo mío. Y usted sabe qué hora es, amiguito mío. Usted sabe qué hora es. ¡Son las 8! ¡Son las 8! ¡Son las 8 de la mañana! Vamos a ir a cantar.

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2: Son las 8 de la mañana, 5 minutos.
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0: Hola, mañaneros.
1: Buenos días, mañaneros.
2: Buena.
3: Buenos días, mañaneros.
4: Buena, cabro.
5: Buena.
6: Hola, quiero mandar un saludo a Javier.

0: estamos luchando la. Esta era la mañana pasada, el Fly en la 100.5 con Arte Elegante, Jairo Vera, Altino Mella, todos los cabros. Sí, todos los cabros. Amiguito mío, recuerde nuestro WhatsApp más 569-6160-0059 para que se comunique con nosotros a esta hora de la tarde, Sí que sí, pues para que le ponga con las. Con las.
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0: Sí, qué tarde, bueno, ya es tarde. Ya es tarde en esta hora de la mañana. 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
0: ¿Qué más tengo por acá? ¿Qué más tengo por aquí? ¿Qué más tengo por allá? ¿Qué más tengo por allá? ¿Qué más tengo por aquí? ¿Por aquí? ¿Por allá? Oye, ¿qué le pasó hoy día que apareció el puro guaso? Hoy día apareció. Apareció el puro guaso, que el más fiel de todos. Sí, no deja botado, no deja nada botado. El único fiel que conozco yo en la vida, el guaso, sí.
2: Hola, la tarde, no creo decir, ustedes son las 8:20 de la mañana. Yo se acaban a contar números y me dimos música y no la coloca.
0: Está bueno
2: vendiendo la pescano.
0: ¿Para qué?
2: No hable nadie. No hable nadie. Ya, pero quiero tomar por ahí por la rama, por el estadio. Allá me los vamos tocando, sí.
0: Armado, nos vamos a tomar por allá, nos vamos a enredar con un terremoto.

0: Panza, acá en la 100.5. ¡Qué buen temazo! ¡Mande la planta, cumbia racha! ¡Cumbia racha! ¿Qué pasó?
1: Mensaje de texto.
0: ¿Qué pasó? WhatsApp, caso, buenos días.
2: Buena cota, cota, cotita. Buena. Oye, cotita, mejor que ni parezca el Jano hoy día porque el guaso se le ha atravesado, ¿sí?
0: No puede ser, maestro, se levantaste atravesado, guaso.
1: De texto.
0: Oye, por acá me mandan un audio. ¿Qué pasó? Buenos días, buenos días, buenos días, buenos días. Buenos días, buenos días, buenos días.
3: Valerio.
0: ¿Qué pasó?
3: Cristian.
0: ¿Ah? ¿Ah?
3: ¿Cómo están?
0: ¡Ah!
3: Oye. ¿Recordé cuando salíamos a los bailes?
0: ¡Ah!
3: Cuando les da el beso al payaso ahí.
0: ¡Ah! No puede ser.
3: Los weones nomás. Hacerle cualquier cosita para que me llegaran los hueones a onda. Que algún día me la iban a pagármela. Chao, que estén bien. Boom, boom.
0: Cristian, me suena Cristian. ¿Quién será Cristian? me suena. ¿Quién será Cristian? No sé quién será Cristian. Como que me suena ese nombre Cristian, así como que escucho Cristian, me dan una carne, mandarme una paya.
4: ¡Ay! ¿Por qué?
0: ¡Tengo una paya!
4: ¡Ay, ay, ay! ¡Cristo! Por el Cristian, que le mandaron un audio, un saludo. También brindo por usted, amigo mío, que está en sintonía, dándole en lo oscuro.
1: Mensaje de texto.
4: ¿Qué pasó en WhatsApp? ¡Vamos, WhatsApp!
5: Hola, Cotita, buenos días, Cotita.
4: ¿Qué
5: pasó? Yo le voy a dar la información al Cristian.
4: Ah, ¿qué eres, Cristian?
5: El Cristian le quedó debiendo al Manuel.
4: Ah.
5: Alias el Gua.
0: Ah. La me va a volar. Oye, Valerio. ¿Quién es Valerio? No se enojan conmigo, yo soy un simple trabajador. Este es Valerio. La vea volar.
4: Brindo esta mañana. ¡Aro, aro, aro, aro, aro! Brindo, dijo un enano. Por un pescado que estaba en el río. También brindo por el guaso.
0: Es un gran amigo mío. Decir otra cosa.

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2: Son las 8 de la mañana, 35 minutos.
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0: buenos días, mañaneros.
1: Hola, buena, buena, buena, buena, cabro. ¿Cómo están, oye?
2: Oli, oli. ¿Cómo están mis regalones?
3: Buenos días, mañaneros. ¿Cómo amanecieron?
4: Buena, buena, buena, buena, cabro. ¿Cómo están?
5: Buena, buena, buena, buena, buena, buena, buena, muchachos. Saludos para ustedes, muchachos, para todos los mañaneros.
6: Un muy, muy, muy buen día, mañaneros.
7: Yo me siento acelerado.

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1: Ahí pasa mucho Rica, Álvaro Díaz, el Kid Voodoo. Esta era la mañana, acelerada, mañanero.
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1: Así es.
3: Mensaje de texto.
1: Oye, buenos días, ¿qué pasó? Buenos días.
4: Buenos días, Costita Vini Gay. Oye, carita, le tengo una vallita de esa buena, buena.
1: ¿Cuál, amigo?
4: Aro. Brindo por la empanada chilena, que el sabor es un tesoro. ¿Y cómo no la va a hacer si la que las prepara se rasca el codo?
1: Íbamos tan bien.
5: ¿Qué se ha ido, Cotita? Pensé que ya se había marchado.
1: Sí.
5: ¿Qué va a estar haciendo la competencia al caco, el Jere, Cotita? Está haciendo la competencia al caco, llega a 5 a las 9.
1: Sí, está haciéndole la competencia. Hoy día por lo del caco no apareció, mami, que se lanzó. Se lanzó, mami, que el caco se lanzó, no llegó nadie. 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

0: Ya, cabros, que tengan excelente día, martes. Nos escuchamos mañana a 7 de la mañana con los mañaneros. Y más ratito, 4 de la tarde con Rumba Activa. Que tengan excelente mañana. Chao, chao.
1: Que aporte, que

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2: Son las 9 de la mañana, 2 minutos.
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Hola, hola, hola, hola, ¿qué tal? ¿Cómo están? Muy, pero muy buenos días. Un gusto poder saludarles y poder compartir junto a todos ustedes en esta jornada de día martes, 15 de septiembre del 2026. Hoy recordamos a Nuestra Señora de Dolores. Saludos para todas las Dolores. Saludos para quienes están de cumpleaños o aniversario. Le cuento que tuvimos una mínima de 4 grados y se espera una máxima. Una máxima estimada para hoy que vamos a estar ahí entre los 21 y 22 grados. Luego también estaremos revisando ahí el informe del tiempo para los próximos días. Bueno, aún se mantiene la condición de lluvia para el día domingo 20. Tendríamos 17, 18, 19 de septiembre. Ahí con buen tiempo, temperatura máxima ahí que estaremos entre los 21 y 22 grados. Eso sí, se anuncia lluvia para el día domingo 20 de septiembre. Y se cubierto con lluvia intermitentes. Así que eso es lo que le podemos comentar por el momento en cuanto al informe del tiempo ahí para los próximos días.

0: 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Te acompaño todos los días hasta las 12 horas.
1: Otra noche.
0: Con buena música. Junto a Nina, la que brilla.

Son las 9:22, 9:22. Saludamos a nuestros gentiles auspiciadores que hacen posible que te acompañemos todos los días. 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Ortizur también nos acompaña. 9:00 a.m. ya con 24 minutos. 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

Ya son las 9:27, 9:27. Bueno, en un ratito más se viene el horóscopo. Así es, así que vamos a ir con otro temita musical para luego pasar a la pausa de las 9:30 y ya regresamos con su horóscopo en esta mañana. En esta mañana de martes 15 de septiembre del 2026. Vamos, continuamos con la música, pausa como digo, y ya regresamos. Son las 9:28.

0: Antonio, ¿y al final de quién es la culpa?
1: ¿Del gato Gustavo?
2: No, ¿quién eres el único gato que tenemos acá?
3: No, la culpa no es mía, disculpa.
1: ¿Cómo que no es tuya?
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6: Son las 9 de la mañana, 31 minutos.
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1: Son las 9:41, se lista para iniciar su horóscopo en esta mañana de martes. Vamos con Aries. Más concreto que el lunes, más orientado a resultados reales. Así llega la energía del martes para Aries. La adrenalina del arranque ya pasó. Lo que queda es la determinación más útil, esa que no necesita entusiasmo para funcionar, sino simplemente dirección clara, Aries. En lo económico, algo que lleva días esperando, el primer movimiento real tiene hoy las condiciones más favorables de la semana para recibirlo. No la decisión perfecta, sino la honesta. En el amor, Aries, un momento cotidiano puede volverse genuinamente memorable, hoy sin que nadie lo haya planificado. Estar presente cuando ocurra es todo lo que se necesita, Aries. Vamos ahora con Tauro, una cadencia que Tauro reconoce como favorable los martes bien habitados. No hay la presión del lunes, ni tampoco el peso del miércoles. Hay ese estado intermedio donde las cosas avanzan con la naturalidad que este signo produce cuando el ritmo está bien encontrado. Alguien tiene algo importante que compartir hoy y va a encontrar el momento adecuado para hacerlo, recibirlo sin apuro y sin el impulso a responder antes de haber terminado de escuchar. Vale mucho más de lo que aparece. En la salud, vale la pena prestar atención a las señales del cuerpo que el lunes postergaste. Hoy es el mejor momento para atenderlas que esperar al jueves, Tauro. Seguimos con Géminis. La capacidad de síntesis de Géminis llega el martes con conexiones entre ideas que el lunes no permitía ver con tanta claridad. Hay una agilidad disponible hoy que tiene aplicaciones concretas en varios frentes. El desafío es dirigirla hacia lo que genuinamente importa en lugar de dispersarla. En el amor, algo que viene moviéndose de forma casi imperceptible desde el inicio de la semana, llega hoy un punto donde ya puede ser visto y nombrado. No un cambio dramático, sino esa acumulación de pequeños gestos que de repente revelan una dirección. Una oportunidad de lo económico tiene hoy su ventana más clara de la semana. No dejarla pasar esperando el momento perfecto para Géminis. Revisamos ahora Cáncer. Más estable que ayer, Cáncer. Así llega la energía del martes cuando el lunes fue bien navegado. Hay algo que se asienta con el segundo día de la semana, suficiente para moverse con más soltura sin gastar energía en sostener lo que debería sostenerse solo. Algo en el plano afectivo que llegó el martes, en el punto donde ya no puede seguir siendo postergado, cómodamente pide ser abordado hoy. La falta de excusa genuina siempre es la señal más honesta de que el momento llegó. En lo económico, la perspectiva de alguien externo sobre algo que llevas mirando desde adentro puede revelar hoy lo que el análisis interno no pudo para Cáncer. Para Leo, el entorno está receptivo hoy de una forma que el lunes no siempre tuvo. Hay algo que esta semana viene preparando que hoy encuentra el contexto más favorable para mostrarse. No hace falta anunciarlo, simplemente presentarlo con la naturalidad de quien sabe lo que tiene. Algo que generó más tensión de la que objetivamente merecía empieza a verse desde un ángulo diferente. Ese cambio de perspectiva puede ser todo lo que faltaba para soltar algo que en realidad ya no pertenecía a esta semana. En el amor para Leo hay una generosidad disponible hoy que no viene de la obligación sino de un estado genuino de bienestar. Es el mejor tipo de generosidad porque no le cuesta nada a quien le da Leo. Y vamos con Virgo, donde la semana realmente encuentra su ritmo óptimo para Virgo. Ese es el martes cuando el lunes fue sólido. Hay una eficiencia disponible que no necesita ser forzada y que tiene aplicaciones prácticas concretas en lo que la semana necesita producir para Virgo. Si el ritmo práctico del lunes dejó lo efectivo en segundo plano, sin que fuera la intención de nadie, un gesto hoy puede recordarle a alguien que aunque el modo funcional esté activo, no dejaste de estar presente de la forma que importa. Hay algo en lo económico que el lunes dejó más claro y esa claridad merece hoy una acción concreta. El análisis que no produce ningún movimiento solo añade ansiedad, Virgo. Ahí estamos, queridos auditores, con la primera parte de su horóscopo. Viene Libra, viene Escorpión, Sagitario, Capricornio, Acuario y Piscis.

12 minutos, ya nos separan de las 10 de la mañana. Vamos con la segunda parte y final de su horóscopo. Atentos, Libra. Más fluido que el lunes llega este martes para Libra. Esa fluidez favorece especialmente las conversaciones que el inicio de la semana dejó en tensión. El contexto del segundo día tiene una calidad que el lunes no siempre produce con la misma naturalidad. La habilidad para encontrar el punto medio tiene hoy una aplicación concreta en algo que no puede llegar al miércoles sin alguna forma de avance real. Establecer ese precedente temprano importa para el resto de la semana. En el amor, algo que el lunes dejó en mayor armonía pide hoy ser cuidado en el contexto más exigente de los días laborales para Libra. Vamos con Escorpión, ya pasó el ruido del arranque el lunes y ya se sabe con más claridad lo que la semana tiene para pedir. Esta es la calidad particular del martes para Escorpión. Lo que se dice hoy tiene más peso que ayer porque ya no hay la coartada del primer día. Lo económico, algo que el inicio de la semana trajo consigo, tiene hoy las condiciones más claras para ser abordado con la seriedad que merece. La capacidad de ver lo que otros no ven es especialmente útil cuando el contexto todavía está tomando forma. En el amor, una oportunidad de profundizar algo que la semana apenas empezó a asomar, desde esa forma más quieta de ir al fondo que produce los resultados más duraderos para Escorpión. Revisamos Sagitario, ya encontró su ritmo después del arranque el lunes, así llega Sagitario al martes. Hay menos adrenalina al inicio de la semana y más foco genuino. Esa combinación es donde este signo produce su mejor trabajo cuando el ciclo arrancó bien. Algo que empezó con más intención que plan concreto empieza hoy a mostrar una forma más reconocible. No la forma final, sino esa primera versión que confirma que la dirección era la correcta. En el amor hay menos urgencias que ayer, más espacio genuino. Eso produce en quienes te rodean una receptividad que el lunes no siempre generó para Sagitario. Y ahora nos quedamos con Capricornio, que la semana arrancó bien y que el método está funcionando. Eso es lo que el martes confirma para Capricornio. Cuando el lunes fue sólido, esa información sobre el método vale más que cualquier resultado puntual porque orienta cómo seguir durante los días que quedan. En el amor, si el inicio de la semana estuvo tan orientado a lo productivo que lo efectivo quedó en segundo plano, hoy es un buen momento para remediar eso antes de que el patrón se instale. Un gesto simple vale más que cualquier promesa de más tiempo. En lo económico, una decisión que la semana puso sobre la mesa tiene hoy las condiciones ideales para dar el siguiente paso concreto para Capricornio. ¿Y qué dice Acuario para hoy martes? La necesidad de dar forma concreta a lo que el lunes dejó en el estado de disponibilidad se activa hoy en Acuario. La idea que el inicio de la semana permitió esforzar necesita encontrar algún formato que las ancle a la realidad antes que el ritmo de los días se las comprima sin que nadie lo haya elegido. En el amor Acuario, algo que la semana fue mostrando sobre lo que genuinamente se necesita en un vínculo, tiene hoy una oportunidad de ser expresado de una forma que no genere resistencia sino apertura. La diferencia está enteramente en el estado desde el que se habla. La salud pide atención a cómo se está gestionando la energía mental, seguir procesando mucho después de que el cuerpo pidió parar, tiene un costo que el día

0: Miércoles suele presentar con puntualidad para Acuario. Y nos quedamos con Piscis, último signo. Más capa de la que su apariencia sugiere, Piscis, así llega el martes. Cuando la semana arrancó bien, hay algo en el movimiento, en el entorno que está a punto de revelar una cara que cambia la perspectiva de algo que llevas tiempo mirando sin terminar de entender completamente. En la salud, no perder de vista que lo que el fin de semana mostró sobre las propias necesidades es fácil volver al modo de absorber y sostener lo ajeno. En cuanto la semana encuentra su velocidad y ese retorno tiene un costo que conviene anticipar. En el amor Piscis, algo que al inicio de la semana dejó en mayor claridad, merece hoy una pequeña acción que lo confirme la realidad cotidiana. Ese detalle específico que solo uno sabe qué significa exactamente lo que necesita significar Piscis. Listo, queridos auditores, ya ha finalizado su horóscopo en esta mañana de martes. Nos quedamos en la música junto a Hatch y Río Roma. La última carta. 9 de la mañana con 53 minutos.
1: La última.

Ya son las 9:56 minutos, 9:56. 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Un saludo muy cariñoso para todos quienes hasta ahora están en nuestra sintonía. Algunos están desayunando. Buen provecho. Otro día de muy tempranito en el trabajo, en sus labores diarias. Saludos cariñosos ahí para todas nuestras dueñas de casa. Recuerde que nuestro WhatsApp de la radio ya está disponible, más 569-616-00059, para que pueda programar su canción y, por supuesto, enviar saludos. Saludos para quienes van también hasta ahora por la ruta 5 Sur. Por ahí le mandamos un saludo muy cariñoso hoy para Alex, que va con destino a Valparaíso, al puerto de Valparaíso. Así que le deseamos que tenga un excelente viaje. Ahí le mandamos un abrazo cariñoso hoy para Alex, que le vaya muy bien. 10 de la mañana en punto, vamos a la música. Maná junto a Alejandro Fernández, Mariposa Traicionera. Luego te invito a una pausa comercial breve y ya estamos de vuelta.

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2: Son las 10 de la mañana, 4 minutos.
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Son las 10 de la mañana con 13 minutos, 10 de la mañana, 13 minutos. Bueno, pasadito las 11 de la mañana, hoy nos toca entrevista. Sí, tendremos acá en nuestros estudios al enfermero Ignacio Acuña. También junto a Karen Vázquez, enfermera gestora de cama, donde nos van a dar a conocer, ¿cierto?, sobre la gestión del cuidado, cuál es su propósito, qué es la gestión de camas, la importancia de la gestión de cama y cómo esto impacta en los pacientes en la gestión del hospital, cómo se trabaja la gestión de cama en el actual hospital y cómo se proyecta hacia nuestro nuevo hospital. También vamos a hablar un poco de la infraestructura de este nuevo recinto, nueva distribución, ¿cierto?, de espacios clínicos, modalidad de atención, también llegada progresiva de más personal ahí en recursos humanos. Así que estarán acá por nuestros estudios, así que una importante entrevista ahí que nos van a dar a conocer. Ignacio Acuña junto a Karen Vázquez, enfermera gestora de cama, y enfermero ahí, Ignacio Acuña, enfermero coordinador gestión del cuidado. Esto va a ser pasadito a las 11 de la mañana, ya para que no se pierdan esta importante entrevista que va en directo a toda la comunidad, tanto de Parral como de Retiro. Así es, pues ojalá ya pronto ahí nos traigan novedades ahí con nuestro nuevo hospital, ¿pa? Así que, bueno, seguir ahí teniendo un poquito más de paciencia. Y por acá tenemos mensajitos. Recuerde que nuestro WhatsApp está disponible en más 569-616-00059. Ahí tenemos nuestro WhatsApp para que usted envíe saludos y también programación de canciones. Dice por acá nuestra amiga Teresita, ¿cómo está, amiga? Dice, buenos días, señorita Macarena, que tenga una linda mañana, bendiciones. Hace un poco de frío, me dice. Bueno, yo en el campo, saludos para Amalia. Le mandamos saludos cariñosos a nuestra amiga Amalia. También para Juanita Poblete. Se puede, me dice, con la canción de Leodán, porfa, gracias. Un poco de pena, dice, ya tiene ropa tendida nuestra amiga. Muy bien, pues hay que aprovechar ahí este solcito, ¿va? Para lavar, para secar ropa, para ventilar, para hacer aseo. Para jardinear también, claro. Así que saludos cariñosos para amiga Teresita, que tenga buen día. Así que arriba el ánimo, vamos que se puede. Y un saludo ahí para nuestra amiga Mali y también para Juanita Poblete. Vamos a quedarnos con este temita de Leodán entonces, temita del recuerdo hasta ahora. Aquí en Viva la Mañana, somos tu matinal de Radio FM Azul 100.5. ¿Cómo te extraño, mi amor? Aquí está Leodán.

Ahí escuchando a Leonan. 10 con 19 minutos, desde la mañana 19 minutos. ¿Necesita algún repuesto para su vehículo? 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Ya son las 10:22, 10:22. Saludos cariñosos ahí para la Fabiola, que está cuidando vehículos también acá fuera del supermercado Rayo Ormeño. Ahí le mandamos saludos cariñosos pues para la Fabi, pues que le vaya muy bien, pues, ¿eh? Que tenga un excelente día, un excelente martes. Continuamos con la música, sigue los éxitos. 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

¿qué andas haciendo sin mía? ¿Qué andas haciendo? Ahí está Cari León junto a qué personaje. Son las 10 de la mañana con 26 minutos, 10 con 26. 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

son las 10:28, 10:28. Algunas de las informaciones nacionales destacamos hasta ahora. Bueno, buscan a mujer que lleva casi 100 días desaparecida en la Araucanía y es de insulina insulino dependiente. Desde el 10 de junio se perdió el rastro de María Verónica Hernández. María Verónica Hernández Sarabia, de 46 años, lleva 97 días desaparecida en la región de la Araucanía. Su familia reporta que no sabe de ella desde el pasado 10 de junio. Fue vista por última vez en Nueva Imperial el fin de semana. Informa a su familia, se llevó a cabo un nuevo operativo de búsqueda y reconocimiento en el río que baja desde el sector Moltrowe. Revisión que se abarcó en el tramo desde la cancha Colo Colo en dirección al puente ferroviario, puente de fierro, dice, esta vez con el apoyo de Carabineros de Chile, grupo de búsqueda de táctica Araucanía y bomberos de Imperial. Se está inspeccionando cuidadosamente el río y sus alrededores, con el propósito de encontrar cualquier antecedente o indicio que pueda contribuir a dar con el paradero de Verónica. Agradecemos profundamente a cada institución, voluntario y personas que están entregando su tiempo, su esfuerzo y recursos para continuar esta búsqueda. Como familia seguimos firmes, con esperanza y fe, haciendo todo lo que esté a nuestro alcance para encontrarla. Precisa la familia. Según el diario Austral de Temuco, el padre de Verónica, Eugenio Hernández, informó ayer que no puede dejar de buscarla. Es un ser humano, no es un animalito. Es por ello que pedimos a quien tenga algún dato, ya que lo informe a Carabineros y a las autoridades, le pedimos que no nos abandone. De acuerdo al portal de personas extraviadas de la PDI, Hernández tiene un trastorno de espectro autista, TEA, y es insulino dependiente. Precisa que al momento de perder su rastro vestía chaleco blanco de lana sin capucha y sin cierre central, pantalón de buzo negro, zapatillas negras con rayas blancas, caña alta. Bueno, solo esperar pa, que la puedan encontrar, que la encuentren bien, que la encuentren con vida. Pa, buscan a esta mujer que lleva casi ya 100 días desaparecida en la Araucanía y es insulino dependiente. Pa, desde el día de junio se perdió el rastro de María Verónica Hernández.

ya son las 10:30, así que de inmediato nos vamos a la música. Por ahí Alex, que va camino a Valparaíso, ahí por la Ruta 5 Sur, venía delante de San Gregorio, no sé si habrá pasado por Parral. Yo creo que sí, me imagino que estaba pasadito Parral. Y ahí escuchándonos, pues somos su compañía en su viaje. Así que decirle que llegue sin novedad, y me estaba pidiendo esta canción romántica de Chayanne. Esto se llama La Fuerza de Amar. Vamos a escucharla. Y luego les invito a una pausa comercial y ya seguimos con más Viva la Mañana. 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
2: Son las 10 de la mañana, 36 minutos.
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ustedes. Solo estamos de paso. Ahí está Germán Barceló. Así que a disfrutar la vida. A disfrutar cada instante, cada segundo que Dios nos regala, ¿va? 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

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Día de la mañana con 49 minutos. Por acá tenemos a nuestro querido amigo Don Guillermo. Don Guillermo Zúñiga, ¿cómo está? Muy buenos días. Pues nos escucha desde la comuna de Retiro. Así que le saludamos con mucho cariño. Y me cuenta que mañana desfile en Retiro. Así es, se le toca desfilar, pues él como bombero. Así que un saludo cariñoso para todos los bomberos. Ahí pues de la comuna de Retiro en especial. Y don Guillermo también quiere enviar un saludo cariñoso ahí para su hijo Rodrigo. Pues Rodrigo Zúñiga, pues ahí que está trabajando en la funeraria Sagrado Corazón. Pues así que saludo ahí para Rodrigo. Para toda su familia, para todos sus vecinos, y nuestro amigo, pues don Guillermo. Me dice, ya tengo el almuerzo, pues, me dijo, ya lo tengo listo. Así que ahí él haciendo los quehaceres en su hogar. Así que también le envío un saludo cariñoso para todos los bomberos, para todos los carabineros ahí que nos van a resguardar en estos días, pues estos días feriados. Así que también la recomendación es a cuidarse, me decía don Guillermo. Es a cuidarse, a conducir con cuidado, con precaución. Si va a beber, no conduzca, por favor. No sea porfiado. A pasarlo bien, a disfrutar estos días de fiestas patrias, que es una fecha muy esperada, ¿cierto?, por todos los chilenos. Pero que sea siempre con responsabilidad, ¿eh? Así que ahí también le enviaba ahí un consejito ahí nuestro amigo, pues don Guillermo, pues desde la comuna de Retiro me dijo, Maiquita, bueno, me alegro, dice que ya esté mejor, ¿ah? Así que sí, sí estoy mucho mejor, así que don Guillermo ahí preocupado ahí de mi salud, ¿ah? Así que ya vamos saliendo ahí del resfriado ahí poco a poco. Así que gracias don Guillermo, gracias ahí por su preocupación. Un abracito cariñoso para usted, para todos sus vecinos allá en la comuna de Retiro, y me dijo un temita, Maiquita, de la Sonora Palacio. Ya, pues nos quedamos entonces con la Sonora Palacio porque ya hay ambiente de fiesta, ¿no? 9 minutos, en 9 minutos ya nos separan de las 11 de la mañana. 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

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Por acá mi querida amiga Patti dice: hola Maikita, ¿cómo le va? Yo por aquí escuchándola. Mi deseo es que tenga un hermoso día. Pues saludo y cariño a la distancia. Buenos días, que tenga un grandioso martes. Gracias mi amiga Patti, igualmente para usted. Que tenga un excelente día, así que un abrazo cariñoso. Y cinco minutos nos separan de las 11 de la mañana. Vamos a ir a un temita musical, ya luego vamos a también a irnos con la pausa. Y recuerde que luego se viene la entrevista de este martes. Así que para que se mantenga en nuestra sintonía de Radio FM Azul. Grupo Cañaveral de Humberto Pavot. ¿Quién más está por ahí? Marisela. Esto se llama Que Bello.

0: La dama de hierro Marisela, Humberto Pavón.
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2: Son las 10 de la mañana, 59 minutos.
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0: las 11 de la mañana con 9 minutos, 11 con 9, ahí estábamos escuchando Los Pecos y Decir que te quiero. Bueno, como se lo habíamos mencionado durante esta mañana, tendríamos una importante entrevista como semana por medio, que nos vienen a visitar desde el hospital de Parral para que nos vayan informando sobre cómo van los avances de nuestro nuevo hospital, cómo se va a ir trabajando. Y para eso tenemos al enfermero Ignacio Acuña. Buenos días, Ignacio, ¿cómo estás? Un gusto saludarte.
1: Hola, buenos días, igualmente. Muchas gracias por la invitación y poder participar acá informando a la comunidad con respecto a cómo vamos con el proyecto Nuevo Hospital.
0: Y también saludamos ahí a Karen, enfermera gestora de camas. ¿Cómo estás, Karen? Muy buenos días.
2: Hola, buen día. También muchas gracias por la invitación.
0: Bueno, coméntenos un poquitito, para comenzar, ¿qué significa gestión del cuidado dentro de un hospital y cuál es su principal objetivo?
1: Bueno, la gestión del cuidado, en fondo, el objetivo que tiene y va definido como el conjunto de acciones orientadas principalmente a la planificación, la organización, la coordinación y la ejecución y los cuidados también que nosotros otorgamos a los pacientes en las diferentes áreas de atención. Ya en el fondo la gestión del cuidado abarca todo el ciclo vital de los pacientes, desde los recién nacidos hasta los adultos mayores y etapas de fin de vida. Ya la gestión del cuidado básicamente es como el corazón de los hospitales. Ya la gestión del cuidado en el fondo abarca todo lo que involucra a los profesionales de enfermería, los equipos técnicos y el personal a cargo también de los enfermeros que están en las diferentes áreas para poder proveer ciertos cuidados de manera organizada, continua y centrada también en los pacientes.
0: Desde la perspectiva del paciente y su familia, ¿qué cambios o beneficios concretos se pueden percibir gracias a una nueva gestión del cuidado?
1: Bueno, corroborar con esto que actualmente la gestión del cuidado existe en nuestro hospital, ya existe a lo largo del país también la gestión del cuidado, como lo digo, en la cabecilla de los equipos de enfermería de forma transversal, tanto en los servicios clínicos como áreas de apoyo, ya. ¿Qué involucra que exista una gestión del cuidado eficiente, operativa, coordinada y organizada? En el fondo es asegurar cuidados oportunos, de calidad y sobre todo seguros para los pacientes en las diferentes etapas y procesos de atención.
0: ¿Y cómo se están preparando este nuevo trabajo pensando en el funcionamiento de un nuevo hospital?
1: Viene un trabajo arduo, viene bastante implementación también de recursos humanos, viene división de la gestión del cuidado en diferentes áreas que se van a implementar, que con el transcurso de la entrevista vamos a ir mencionando, pero actualmente la gestión del cuidado está centralizada en, por ejemplo, servicios como la unidad de emergencia, los servicios médico-quirúrgicos tanto adulto como pediátrico, la unidad de pabellón y recuperación de anestesia. Actualmente también contamos con Karen Vázquez, que está en el área de gestión de cama, entre otras áreas. Sin embargo, con la implementación del nuevo proyecto del hospital, vamos a tener nuevas áreas que se van incorporando, como por ejemplo la UTI, diálisis, la unidad de pacientes psiquiátricos hospitalizados, hospitales de día. También actualmente contamos con hospitalización domiciliaria, consultorio basado en especialidades, entre otros. Y todo esto están liderados por equipos de enfermería que en el fondo aseguramos lo que se comentó al inicio, la coordinación, generar estrategia en el fondo para asegurar un proceso de atención de calidad oportuno y seguro.
0: Para Karen, enfermera gestora de camas, para quienes quizás no conocen este concepto, ¿qué es exactamente la gestión de camas?
2: Ya, bueno, la gestión de camas se crea aproximadamente desde el 2010, desde la pandemia H1N1. Bueno, fue muchos años antes, pero ahí se empieza a consolidar con los traslados, ¿ya? Y finalmente se consolida también en la época del COVID, donde se inicia todo el trabajo de gestionar las camas, ¿cierto?, en distintos centros hospitalarios.
0: ¿Por qué es importante saber en todo momento qué camas están disponibles y qué paciente necesita cada una?
2: Ya, es importante saber eso porque va por un tema de optimización de los recursos hospitalarios. Ya, la idea es que nosotros optimicemos de mejor forma las camas y los recursos que tenemos del hospital, brindando una atención oportuna, coordinada y en realidad adecuándonos, ¿cierto?, a lo que requiere el paciente en ese momento, ya con disminuyendo los tiempos de espera y teniendo una coordinación ordenada dentro del establecimiento para que se disminuyan los tiempos se mejore la atención.
0: Pensando en el nuevo hospital, ¿qué cambio significará contar con una infraestructura más moderna y una nueva distribución de los espacios clínicos?
2: Claro, contar con una distribución más moderna, eso nos va a permitir igual tener mejores recursos que los que contamos actualmente y disponer de más espacio, ¿ya? También, bueno, en el nuevo hospital van a haber más gestores de cama y eso va a permitir obviamente que haya un flujo más rápido desde la urgencia hasta los servicios de hospitalización. Y también la coordinación que se hace cuando los pacientes se van a también a operar. Ya mencionar también que no se trata solamente de gestionar una cama porque sí, sino que se trata de igual que sea una atención con cuidado humanizado, ya donde para que la comunidad igual comprenda de que es como uno tratar de estar en su casa, ¿cierto? Uno quiere que lo atiendan bien, que le den la información oportuna. Entonces se trata de eso, de no solo gestionar una cama porque sí, sino que ojalá tratar de entregar lo mejor para uno sentirse bien en un momento en que se encuentra vulnerable.
0: Así es, pues. Bueno, se habla de un nuevo recinto, una nueva distribución de los espacios clínicos. ¿Qué diferencia encontraremos en el qué diferencia encontrará el paciente respecto del hospital actual?
1: Del hospital actual, como mencionaba anteriormente, la gran incorporación y lo que llama mucho la atención, vamos a pasar de un total de 102 camas que tenemos actualmente a un total de 112, ¿ya? Ustedes se preguntarán, es poca la diferencia. Sin embargo, vamos a tener cuidados más especializados que van de la mano de gestión del cuidado. Por ejemplo, vamos a contar con una UTI, donde vamos a tener pacientes de forma crítica, de manera intermedia, sin tener que ser derivados a Linares, ¿ya?
0: Como ahora.
1: Como ahora, claro, porque ahora nosotros tenemos camas básicas, a veces camas intermedias, pero sin embargo hay ciertas prestaciones que nosotros debemos hacer llegar a nuestro hospital receptor. Vamos a tener la UTI, vamos a tener sillones de diálisis que van a funcionar, por ejemplo, la UTI va a funcionar las 24 horas en un sistema rotativo de turno.
0: ¿24
1: diálisis, horas? Sí, diálisis vamos a tener 12 sillones para dializar pacientes, que va a funcionar en el sistema también de turno, generalmente entre las 7 de la mañana y las 7 de la noche más o menos, porque tenemos entendido de que en el fondo los procesos dialíticos son procesos planificados, organizados y que van por sistema de turno en las diferentes clínicas y en las diferentes instituciones. Vamos a tener la unidad hospitalaria de cuidados intensivos psiquiátricos, como les decía anteriormente, para hospitalizaciones de pacientes con antecedentes de salud mental, que también vamos a tener una capacidad para 12 pacientes de ese estilo. ¿Ya?
0: Nuevos baños, nuevos vestidores, nuevas salas.
1: Mire, con respecto a eso, vamos a tener implementación de diversos áreas en el fondo que van a contribuir, primero que todo, al confort tanto del usuario como el confort también de los familiares que acompañan a estos usuarios hospitalizados.
0: ¿Ya?
1: Ya vamos a tener la implementación de salas de espera por unidades, áreas de recepción, salas de acogida y salas de entrevista. En el fondo, para contribuir a que todos estos procesos clínicos asistenciales puedan estar dados en un contexto hospitalario que sea confortable para todo el equipo interno y también para la familia en el fondo que está buscando ayuda en momentos tan complejos como la enfermedad.
0: Bueno, la nueva infraestructura permitirá entregar entonces una atención más cómoda y segura y también digna, ¿cierto?, para los pacientes. En la modalidad de atención, usted me decía que va a funcionar 24 horas y los 7 días de la semana.
1: Exactamente. Hay diferentes tipos de servicios que, dada la contingencia o dada la criticidad de estas unidades, van a funcionar las 24 horas. Por ejemplo, la unidad de emergencia hospitalaria, ya que actualmente ya funciona las 24 horas. Los servicios de hospitalizados, tanto adultos, pediátricos, la UTI, que se va a incorporar, la unidad de pacientes psiquiátricos hospitalizados también, diálisis por un sistema rotativo de turno, hospitalización domiciliaria también de forma diurna con el equipo a cargo, gestión de cama, gestión de pacientes y traslado también a un sistema rotativo de turno en el fondo que permita dar continuidad al proceso de atención desde el momento en que inicia, por ejemplo, con un paciente consultando a la urgencia hasta que es hospitalizado o es derivado a otro centro receptor.
0: ¿Qué recomendaciones le daría a la comunidad para familiarizarse con el funcionamiento de un nuevo hospital?
1: Bueno, la misma recomendación que doy siempre en el fondo es orientarse e informarse a través de canales oficiales. Uno sabe que la información puede surgir a través de diferentes aristas, sin embargo, siempre informarse a través de canales oficiales como es la página del Hospital de Parral o a través de esta misma instancia que nosotros como funcionarios accedemos a dar este tipo de entrevistas para informar a la comunidad, hacer un llamado responsable a que la integración tanto de las diferentes unidades, el recurso humano que va a ir llegando es un recurso humano progresivo, ¿ya? Como sucede en todas las instituciones de salud, o sea, vamos a ir abriendo ciertas áreas con cierto personal a medida que vamos implementando también con equipamiento y con el recurso humano necesario en relación a las diferentes especialidades que vamos a tener.
0: Bueno, poco a poco, ahí con harta paciencia nomás, ¿no? Ya para ir finalizando, ¿qué mensaje le gustaría entregar a la comunidad de Parral que está esperando con tanta expectativa este nuevo recinto de salud?
1: Bueno, el mensaje directo a la comunidad de Parral en realidad es hacer un buen uso también en este momento, sobre todo de la red de urgencia, de la red de atención de salud, instar también a los pacientes, a los usuarios y acompañantes a que se orienten, que se informen de sus derechos, pero también de sus deberes. Ya es una responsabilidad compartida por el equipo de salud y también por los usuarios.
0: Así es. Bueno, para Karen, si tuviera que resumir en una sola frase, ¿qué significa este nuevo hospital para la comunidad? ¿Qué le gustaría decirle hoy a nuestros auditores que nos están escuchando, tanto en la comunidad de Parral como de Retiro?
2: Yo creo que una nueva oportunidad para poder tener una atención mejor ya y para mejorar la calidad de la vida de los pacientes de acá de la comuna. Ya van a tener, como decíamos, menos tiempo de espera, ¿cierto? Van a ver más resolutividad, entonces eso igual nos va a permitir que nuestras enfermedades o patologías se resuelvan en menor tiempo, ya no vamos a tener que depender tanto de Linares, sino que vamos a poder resolver más acá. Entonces eso es lo que puedo decir.
0: ¿Y algún mensaje a la comunidad, alguna información, campaña, algún aviso que tengan que mencionar? Un saludo también para quienes estén escuchando, alguna recomendación si vienen fiestas patrias.
1: Sí. Con respecto a las fiestas patrias, es si va a manejar, o sea, si va a beber, no conduzca. Orientar nuevamente a hacer buen uso de los servicios de urgencia, uh-huh, porque tenemos entendido que muchas veces en esta época hay muchos familiares, hay muchas visitas, a comer con precaución también, evitar las enfermedades transmitidas por alimentos que también van de la mano con una mala manipulación o pérdida de cadena de frío, y eso más que nada.
0: Bueno, muchísimas gracias Ignacio y Karen, que tengan ustedes también unas felices fiestas patrias.
1: Muchas gracias.
0: Bueno, nosotros por acá continuamos con la música e invitamos a Maciel.

Brindaremos por él. Ahí estaba Maciel, porque le vaya bien. 11:24, estamos en la compañía de Ortizur Verdulerías. 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Mi querido amigo Patricio, ¿cómo está? ¿Cómo está Santiago? Un saludo cariñoso para usted. Me dice por acá: hola Maquita, buenos días, espero se encuentre bien, un abrazo grande, que tenga lindo día. Saludos para mis padrinos, en especial a mi madrina, está hospitalizada, me dice, por una trombosis en su pierna. Hace 3 días ya, que salga bien todo, dice, para que vuelva a casita luego, ¿va? Bueno, las mejores vibras, la mejor energía ahí para su madrina, para la señora Eufemia Alfaro. Ya, para que tenga una pronta mejoría, una pronta recuperación y pueda estar en casita ya en los próximos días. También un saludo cariñoso para su padrino, para don José Miguel Contreras, allá al Rincón Los Alfaros, sector Cerro Lo Castillo. Así que abracitos ahí para ellos, pues todas nuestras buenas vibras y nuestra buena energía. Harta calor por Santiago, me dice por acá nuestro amigo Patricio. Bueno, él es conductor ahí del Transantiago. Por acá también hemos tenido lindos días. ¿Viaja al sur o no, querido amigo? ¿O se queda por Santiago para fiestas patrias? Bueno, le enviamos un saludo muy cariñoso, un abrazo ahí a la distancia. Le deseamos que tenga un excelente día. Dice: harta calor me quita, pero bien, gracias. Bueno, eso es lo importante, ¿va? Así que ánimo. Ánimo y un abrazo cariñoso ahí a su madrina. Pues esperamos ahí que tenga pronta mejoría. Vamos a la música. Luego ya se nos viene la pausa y luego seguimos con el último bloque ya de Viva la Mañana.
Saludito a todos quienes hasta ahora están en nuestra sintonía. Ah, muchas gracias, pues estamos en eso, ¿ah? Probablemente pueda venir, me dice. Bueno, si voy la paso a ver. Ya pues. Saludos, querido amigo.

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2: Son las 11 de la mañana, 33 minutos.
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las 11:46. Ahí está Luis Miguel. El sol de México. Si no supiste amar, ahora te puedes marchar. 11:47. 11:47. Mira, por acá voy a leer algo que, bueno, me escribió un amigo. A ver qué dice por acá. Dice: hay voces que uno escucha y olvida, pero hay otras que se quedan porque tienen algo especial. Algo que no se aprende ni se puede fingir. ¿Yo? Me dice por acá, tú tienes esa magia, esa forma de hablar, de acompañar, de llegar a quienes están al otro lado del micrófono. Hacerles sentir que no están solos. Porque ser locutora no es solamente tener una bonita voz. Es transmitir emociones, compañía y cariño. Y tú lo haces de una manera muy tuya, natural, cercana y de verdad. Quizás tu voz viaje por las ondas, pero lo bonito es que también sabes llegar directo.

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Por acá, don Demetrio Ruiz, ¿cómo está por allá el sector La Granja, comuna de Retiro? Dice, hola señorita Macarena, por favor, ¿podría saludar a mi esposa Juana Vallejos, que está hoy apagando una nueva velita de cumpleaños de mi parte, dice, de parte de su colega Cristian? Ya, pues un saludo cariñoso ahí para Juanita, para la señora Juanita Vallejos, ¿va? Un abrazo enorme para ella, muchas felicidades, muchas bendiciones, que lo pase muy bien, ¿va? Que la regalonee mucho ahí don Demetrio y su hijo Cristiana, que la saludan ahí con mucho cariño, así que muchas, pero muchas felicidades. ¿Le cantamos las mañanitas? Sí, pues cantémosle la mañanita y será Juanita Vallejos. Del sector La Granja, comuna de Retiro, que hoy está pagando una nueva velita de cumpleaños de parte de su esposo Demetrio y de parte de su hijo Cristian Ruiz. Muchas, pero muchas felicidades.

Agurto, acceso solo a retiro. Un saludo cariñoso para ella, me estaba pidiendo los Vázquez. Olvídalo. Ya vamos entonces ahora a escuchar a los Vázquez. Y por acá nos viene llegando también alguno a visito. Parece que... ¿Qué dice? Dice, buenas tardes, estimado amigo de Radio Azul. Dice, por favor, que me puede ayudar a publicar la localidad de Buyileo, sector de San Pablo, en la precordillera de Parral. Está abriendo... Están abriendo las casas, las cabañas de veraneo. Verdadero tour del robo, dice. Le agradece, le pueda publicar para que los vecinos y turistas tomen los cuidados del caso. Gracias, los carabineros nos dan abasto. Hizo muy poco, dice, para... la vasta zona de Buyileo. Ya entonces hay que tener mucha precaución. Ahí nos envía también una fotografía de que han habido muchos robos ya en los sectores cordilleranos de nuestra ciudad de Parral, el sector Buyileo. Bueno, precordillera, dice, están abriendo las casas, las cabañas de veraneo. Así es que a tener ahí mucho, mucho cuidado, mucha precaución. Ya porque han llegado ahí bastantes personas ahí acostumbrados, ¿cierto?, a apoderarse de lo que no es de ellos, ¿pues? Así que tener precaución ahí para la zona precordillera, cordillerana, sector Buyileo, nos dicen, sector Buyileo, sector San Pablo, donde lamentablemente están abriendo las cabañas de veraneo. Así que han surgido muchos robos, así que para que tengan cuidado, precaución, dice por acá, ya se le ha dado aviso a carabineros, pero carabineros no da abasto, ¿pues? Así que muchas gracias ahí a nuestro auditorio que nos está dando esta recomendación a todos los vecinos de allá del sector cordillerano que quizás tienen sus cabañas, quizás viven por allá también. Así que, bueno, estos días sí es cuando más robos hay, cuando más delincuencia. Así que a cuidarnos ahí entre todo el tema de los animales también. Así que al autocuidado, pues. Un saludo cariñoso también para mi mamita que me está escuchando. Un besito para ella también, porque le quiero mucho. Saludos para ella, para el sector de San Marco y Carmen Oriente. Y para Acceso Sur a Retiro, por nuestra amiga Janet Agurto. Ahí nos estaba pidiendo los Vázquez, Olvídalo. Y luego ya nos comenzamos a despedir.

Ahí estaba Los Vázquez, solicitado hoy por nuestra amiga Janet Agurto, pues, acceso sur a Retiro, aprovechando a lavar, dice la amiga. Aprovechar ahí los días. Bueno, en este mes de la patria, Carabinero y Senda previenen los accidentes de tránsito con el propósito de concientizar a los conductores y a la comunidad sobre la importancia de adoptar conductas responsables al momento de desplazarse. Carabinero, la tercera comisaría de Parral, a través de su oficina de integración comunitaria, desarrolla campañas preventivas enfocadas en la prevención de accidentes de tránsito. Actividad realizada en compañía de personal de Senda, la iniciativa tiene como finalidad concientizar a los conductores, a la comunidad sobre la importancia de adoptar conductas responsables al momento de desplazarse, promoviendo el respeto a las normas de tránsito, la conducción segura y el autocuidado. Si bebes y conduces, tu capacidad para atender a dos fuentes de información a la vez queda gravemente alterada, lo que resulta peligroso, especialmente en las situaciones complejas, por ejemplo, con las incorporaciones o donde hay mucho tráfico implicado. Tu atención se focaliza en el centro del campo visual, por lo que es más difícil percibir los elementos que hay en los bordes de la vía. Te será mucho más difícil mantener un nivel de atención adecuado durante un tiempo prolongado. Recuerda, un conductor bajo los efectos del alcohol percibe de mala manera las luces, las señales, las distancias y las velocidades. Es más sensible a los deslumbramientos, se puede experimentar la visión en túnel y sus ojos se fatigan con mayor facilidad. Su capacidad de reacción disminuye. Por eso, si bebe, no conduzca. Así que a celebrar, pero con mucha responsabilidad siempre. ¿Nos vamos? Agradecemos a nuestros auspiciadores. Y por supuesto, gracias a ustedes. Ya se viene todo el folclore en Entre Cuecas y Tonadas.

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2: Es el mediodía, 4 minutos. En Radio FM Azul es momento de dar gracias a Dios por este mediodía que hemos vivido.

Padre nuestro, que estás en el cielo, santificado sea tu nombre. Venga a nosotros tu reino. Hágase, Señor, tu voluntad, aquí en la tierra como en el cielo. Danos hoy nuestro pan de cada día. Perdona nuestras ofensas, como así también nosotros perdonamos a los que nos ofenden. No nos dejes caer en la tentación y líbranos de todo mal.

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¿Cómo están, queridos auditores? Ya haciendo Entre Cuecas y Tonadas a través de Radio FM Azul 100.5. Hoy saludando a nuestra señora Dolores. Felicidades para Dolores. Felicidades para quienes están de cumpleaños, para quienes están de aniversario. Hoy tuvimos una mínima de 4 grados. Se espera una máxima que vamos a estar ahí entre los 22 grados. Incluso podremos llegar a 23, dice, ¿no? Vamos a revisar también para mañana el tiro, ¿ya? Bueno, para mañana vamos a tener mañana miércoles una mínima de 6 grados y se espera una máxima de 21.

0: Para el día jueves 17 de septiembre, una mínima de 7 grados y una máxima de 23. Ya para el día jueves, el día viernes 18 de septiembre, una mínima de 6 grados y se espera una máxima de 21. El sábado 19 vamos a tener una mínima de 8 grados y una máxima de 22 grados. Y se espera para el día domingo algunas gotitas, cubierto, dice, con lluvia intermitentes a intensa para el día domingo 20 de septiembre. Se había dicho que iba a llover para el día 17, día 18, bueno, por lo menos por el momento se descarta. Pero sí, se mantiene la lluvia para el domingo 20 de septiembre y probabilidades también para el día lunes 21. Eso es lo que le podemos adelantar ahí en cuanto al informe del tiempo para los próximos días. También tendríamos lluvia después para el día 24. Ajá, jueves 24, viernes 25, ahí también tendríamos lluvia. Incluso el día miércoles 23 podría comenzar ahí las primeras gotitas para tener lluvia intensa el día jueves 24 de septiembre y el viernes 25. Eso es lo que dice por el momento, pero usted sabe, falta harto, así que puede cambiar en cualquier momento. Por esos días ya vamos a estar en primavera, pues, ¿no? Claro, se nos viene ya la primavera, una nueva estación del año. 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Ya son las 12:22 minutos, van a ser 12:22. Seguimos disfrutando de la música de nuestro folclore en este horario del mediodía.
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y en las cuecas, Carmencita. Eso, ahí está Carmencita Valdés. Ya son las 12:28, 12:28. 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Son las 12:29 minutos, se nos va rápido la hora. Aquí está Entre Mares, con la cuica romántica, digo. Luego pausa y volvemos.

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1: Es el mediodía, 34 minutos.
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1: Es el mediodía, 39 minutos.

Son las 12 horas con 42 minutos. Funeraria Sagrado Corazón comunica el sensible fallecimiento de María Magdalena Flores Retamal. Que en paz descanse. Sus restos están siendo velados en lo que fuera su casa habitación, ubicado en el sector de Renaico, sin número, comuna de Parral. Y sus funerales se avisarán oportunamente. Reiteramos. Funeraria Sagrado Corazón comunica el sensible fallecimiento de María Magdalena Flores Retamal. Que en paz descanse. Sus restos están siendo velados en la que fuera su casa habitación, ubicado en el sector Renaico, sin número, comuna de Parral. Y sus funerales avisarán oportunamente. Este fue un mensaje de Funeraria Sagrado Corazón para las comunas de Parral y Retiro.

Ya son las 12:48. 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Y les recordamos también que pronto se viene la

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Bueno, 10 minutos nos separan ya de la una. Ah, por ahí me están pidiendo el clavel. Ya, vamos a buscar entonces algo del clavel. Antes lo dejo junto a Margarita Villalobos. 10 minutos para la una. Cariños para hacer a Juanita Vallejos, que ya está de cumpleaños allá en el sector La Granja, comuna de Retiro. Muchas felicidades y bendiciones para ella.

Bueno, 12:53, ya nos comenzamos a despedir. ¿Sí? Nos vamos entonces. 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Muchas gracias ahí por acompañarnos siempre en este horario, con el programa más escuchado del mediodía, ¿verdad? Entre Cuecas y Tonadas, te acompaño todos los días de lunes a viernes en este horario. Ya la amiga Teresita por acá me dice que tenga lindo regreso a su hogar, señorita Macarena. Se pone una canción del clavel, gracias. Ahí nos vamos a despedir entonces con todo el humor y la picardía del clavel. Por acá dice, hola, buenas tardes amiga Macarena, espero que esté muy bien.

0: mi querido amigo Francisco Enríquez. ¿Cómo está, amigo? Dice, espero que esté muy bien junto a la familia y auditorio. Me puede saludar a la señora María Inés González Parral y también a la señora Chabelita Hernández de Talquita. Con un temita a los Guasos Quincheros, por favor, amiga. Parece que salieron los Guasos Quincheros, ¿no? Sí, salieron ahí con el Viva Chile. Así que un saludo cariñoso debe ser a María Inés González Parral y también a la señora Chabelita Hernández de Talquita, cariño, de parte de nuestro querido amigo Francisco Enríquez. Hola, Maquita, buen retorno a casa. Buen retorno a casa, ya queda menos, mi querido amigo José Ramón, acá por La Vega, me dice Santiago. Claro, ya le queda menos, ¿cierto? Para venir a pasar fiestas patrias acá al sur, pues. Acá lo estamos esperando. Así que cariño ahí a nuestro amigo José Ramón y yo esperando mi quesito por acá. Bueno, saludos cariñosos ahí para sus colegas. Que tengan una muy bonita tarde. Así que saluditos ahí a la distancia. Muchísimas gracias por la compañía, gracias por la sintonía. Les deseo que tengan una excelente tarde. Por favor, se cuidan mucho. Y mañana nuevamente estaremos de vuelta con todos ustedes. A través de 100.5 NFM somos Radio FM Azul. Muchas gracias, que estén muy bien. Cariños miles.
1: Ya pasó a cantar la canción también, oiga. En la otra vez yo iba caminando lo mejor por las calles de allá donde vivo yo, en mi casa, en el campo. Cuando de lejos venía una señora, oiga, de negrito, así vestía. No la conocí nada yo tampoco. En cuanto se acerca a mí y la veo, y no era mi comadre, oiga. Entonces le dije yo, oiga, ¿qué es lo que le pasa, comadre? Le dije yo, pucha, compadre, me dijo llorando, ¿cómo no vas a ver? Me dijo, se murió mi marido. Puta, no, me diga que se murió mi compadre, qué bueno, me dijo. Pero, compadre, ¿cómo se le ocurre decirme esas cosas? Me dijo, si mi marido se murió, pero, compadre, usted sabe, le dije yo, tanto hace tiempo que estaba esperando esa muerte, yo, le dije. No puede ser, pues, compadre, me dijo, ¿cómo se le ocurre? Me dijo, va, compadre, le dije yo, bueno, y ahora que murió mi compadre, le dije yo, si podríamos aprovechar, pues. usted sabe, ¿para qué más le voy a decir? Entonces dijo, compadre, me dijo, esa cosa no la hago yo, mijo. Por último, espere que me saque el luto primero, pues. No, pues, compadre, le dije yo, y esperar que usted se saque el luto, ¿y cuánto sea de moral? Bueno, si usted me ayuda unos 5 minutos, será, pues.

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1: Son las 13 horas, un minuto.
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11: ya, mejor, ya, ya. Escuche bien esta mallita nomás.
12: Póngale, yo, mire qué tanto.
11: Brindo por mi suegra, que me va a entregar a su hijita, señores. Ya me imagino por debajo esta maldita, acariciándola un poquito.
12: No, la frente, damos, hermanito.
11: Que le puede salir su mallito. Y lo vamos con la cuenta, la vieja suegra y la suegra vieja, compadre.

0: Ya nomás, ¿y qué le vamos a poner al anzuelo?
1: Colocámosle algo en la punta. Dime, podría ser un pedazo de langosta o de teo, compadre. Depende cómo ande el lado.
2: O puede ser otra cosa también.
3: Oye, ¿por qué no le hacemos una cuequita a los marineros?
1: Aprovechando que tenemos este lindo mar acá en Chile, pongamos una cueca a los marineros.
3: Y acá hay un marino.
1: Sí, y apreciar a todos mis amigos de la Esmeralda con cariño. ¡Vámonos nomás! ¡Arrúchale por la izquierda, Camila!

Cuando canta el ruiseñor por las mañanas, nos entrega la esperanza, que el legado de la raza sigue vivo en la mente del hermano que ha querido embriagarse con el canto y con la danza.

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1: Son las 13 horas 31 minutos.
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Hace hartos años atrás los viejos se divertían antes con puro charrango en el poste de la cocina, golpeaban una tabla y así se hacían las cuecas. No como ahora que hay tanto adelanto, el compás D, la cuestión de los cafés y toda esta cosa. Por eso nosotros estamos aquí en la cocina y vamos a cantar como hace muchos años atrás. Bien charrangueada y con tañaúrico, póngale nomás. Eso. Esto sí que es cueca campesina, mañana. Aquí vamos. El charrango.

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Ahí estaba ese buen tema con Hernán y la nueva explosión. Ah, buen tema musical, vengo llegando recién, ¿eh? Ay, no me digan nada, un dolor de estómago, cabrito. Todo me hace mal ahora, ¿eh? Por eso no hago nada, porque todo me hace mal. Bueno, hoy día saludando a todas las María Dolores, ¿eh? A las Dolores, así que felicidades para las que llevan ese nombre muy bonito, un nombre católico. Y también a todos y a todos los que están de cumpleaños, muchas felicidades. Saludar también a cada uno de nuestros auspiciadores. 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Con ello damos inicio ya así de lleno a la fiesta ranchera con Teresita Hernández. Los acompaña hasta las 4 de la tarde, así que llegué atrasada, pero no importa, se me va a pasar. Y los vamos con Capataces del Amor, ese bonito tema musical.

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1: Son las 2 de la tarde, 32 minutos.
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Ahí estaba ese hermoso tema musical, pues claro que sí, pues se llama La Malagata con los Canarios Solitarios. Bueno, seguimos bien acompañados, por supuesto, y de nuestros amigos que van en nuestra sintonía. Pues, saludos para los amigos colectiveros que van ahí. Anda bastante gente fuera de Parral ya, se nota que ha llegado gente. Bueno, los vamos enseguida con la bicicleta con los campesinos del sur.

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Reiteramos. 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Este es un mensaje de Funeraria Sagrados Corazón en las comunas de Parral y Retiro.

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1: Ahí estaba ese hermoso musical, tema musical con los Bravos de Chile, precisamente ahora. Nos vamos con el grupo El Duelo, La Zorra Correteada.

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1: Son las 3 de la tarde, 3 minutos.
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Ahí estábamos con ese buen tema musical de los Chacales del Maule. 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Bueno, los vamos a ir enseguida con un buen tema musical que lo traen para ustedes con mucho cariño. Ahí los Alegres de Galvarino. Ahí los vamos con este temita musical que viene para ustedes.

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Ahí estaba ese hermoso tema musical solicitado por la señora Bella Soto allá en El Progreso, ¿eh? Un abracito grande para ella y para todos nuestros auditores que están en sintonía. Lo vamos con el legado norteño para todos ustedes que están a esta hora en nuestra sintonía.

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1: Son las 3 de la tarde, 31 minutos.
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Ahí estaba ese hermoso tema musical del grupo Odisea. Besitos, cariño para José ahí que está en sintonía, don Francisco Enrique también, pues a la Teresita Retamal también que están en sintonía y pues a la Teresita también allá en Rincón Valdés. Abrazos para todos, ahí para nuestra amiga Gloria, también en Renaico. Saludos a la señora María Monteflor. Y nos vamos a ir enseguida con este buen tema musical que lo trae Sabor, Sabor y Pasión de Chile. No digas nada, quédate callada.

0: dicho caso cerrado. Con esto terminamos el día de hoy. Igual que siempre, recuerden, sean cortés y anden con cuidado. Nos vemos la próxima, los quiero.
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4: Son las 4 de la tarde, 4 minutos.
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1: Bienvenidos sean todos a Rumba Activa de la FM Azul, amiguito mío. Comenzamos, arrancamos esta mañanita, esta tarde ya. ¿Qué pasó? Además, qué calor, papurri, 24 grados de temperatura tenemos a esta hora acá en Parral, amiguito mío. ¿Cómo yo? ¿Cómo está? ¿Cómo se siente? Bien bonito acá en Opulentoso. Buena, buena, maestro mío.
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1: Nosotros ya en vivo hasta las 18 horas, 6 de la tarde en este día, martes 15 de septiembre del año 2026, papá. Sí que sí, hijos. Sí que sí, pues. Oh, oh, oh, oh, eh.
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1: 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Dale, dale, ya nomás, vamos a comenzar. Porque es hora de la tarde, ¿eh? Comienza el programa que te sigue recargando las energías para continuar con tu día. 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
0: Oye, recuerde también nuestro WhatsApp, que ya está disponible para que se comunique con nosotros. Sí que sí. Al más 569 6160

0: Brother, yo no sé ni cómo llegué a casa anoche. Clase lo que era. Y hoy me están tirando de nuevo para bajar para allá, pero yo creo que hoy sí que ha hecho pichadera, que no me esperen, bro.
1: El humo.

0: Eso era Café con Rana. Esta era la mañana de la tarde.
1: No sé qué pasa. Estoy confundiendo la mañana o la tarde. La tarde o la mañana. No sé qué está pasando, maestro. No sé qué.

0: cotita. Bueno. Hace calor, cotita, hace calor.
1: Sí.
0: Llevo curado, sí, lloré.
1: No, no pasa nada.
0: A de la mañana le puso.
1: No pasa nada. No pasa
0: toqué
1: nada.
0: Llegar curado, ¿eh?
1: No pasa nada.
0: Toqué llegar postre.
1: O sea, la mea voladita.
0: Oye, que se mandó buenos terremotos con usted. Sí. Buenos terremotos se mandó. Eso llevo por chocido.
1: No, no pasa nada.
0: Pero la mañana.
1: No pasa nada. Maestro, no pasa nada. No pasa nada.
0: La voladita es chola, se va a ver. Para sentado. Y dale, dale. Y dale. Súbelo, súbelo, súbelo. Y dale. Por la mañana. Dale por la mañana.
1: No puede ser, guaso, corta de hacerme bullying, loco, de verdad. De verdad, loco, para hacerme bullying, loco. Oye, guaso me manda una foto, ¿no? Dice que hay un accidente en plena plaza, ¿no? Un auto rojo volcado, ¿no? Buena, buena, guaso. Se nota que andáis todo el día arriba de colección, ¿no? Calláis. No calláis lo... ¿Sí o no? Lo que puede pasar si usted sale a manejar, bueno, si usted sale a celebrar las fiestas patrias y se pone a tomar y, ay, manejo mejor, lo que le puede llegar a pasar, compita. Sí, ahí va que no ven conciencia los guantes, ¿sí o no? No, manejo mejor, no, así que cerquita, ¿no, amigo mío? Yo te

la mañana y la mañana con la tarde. Eso llega a pasar. Con ese llegamos más chocado, patita. Con ese llegamos más chocado.

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2: Son las 4 de la tarde, 33 minutos.
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0: Sí, que sí, pues.
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0: En vivo hasta las 18 horas, 6 de la tarde, en Rumba Activa de la 100.5, papá. Ya tú sabes. Bueno, le comento que a 6 meses del inicio del gobierno de José Antonio Kast, un 62% de los encuestados considera que la administración ha sido peor de lo esperado. Según la última encuesta Plaza Pública de CAEM, el sondeo también registra un 34% de aprobación y un 62% de desaprobación. Esta última como su nivel más alto desde el comienzo del mandato. En la evaluación general, el Ejecutivo obtiene una nota promedio de 3,4 en una escala del 1 al 7, compita. El sondeo además muestra un cambio en las prioridades ciudadanas. Economía y empleo subieron de 67 a 79%, mientras seguridad y delincuencia y narcotráfico bajaron del 61% a 33%. La percepción sobre el escenario económico también es negativa. Un 85% cree que la economía está estancada o retrocede y un 88% evalúa que como mala o muy mala la situación del empleo, compita.

llaman 569-6160-0059 para que se comunique con nosotros. Es hora de la tarde en la FM Azul, papá. Así que sí, ¿qué tenemos por acá en el WhatsApp? ¿Qué? Ah, Juanín, córtala, Juanín. Juanín, sigue rajando, córtala. Ahora me copio a Juanín, que está toda la tarde.

se convirtió en madre por primera vez a los 40 años, compita, junto a su prometido, el empresario Michael Polonsky, compita. La noticia sorprendió a sus fanáticos, ya que la cantante mantuvo su vida privada bajo reserva y no se conoció públicamente un embarazo. La pareja fue fotografiada recientemente junto al bebé en California, confirmando su nueva

0: Hacemos 5.
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0: Así algunos van a llegar el día lunes. Estoy reiniciado.

miércoles, sí, más preciso martes miércoles. Ah, estoy reiniciado. Oye, le comento que una mujer de 82 años fue detenida en el barrio Main luego de ser sorprendida robando celulares a transeúntes. Se trata de Silvia Gómez Muñoz, quien registra antecedentes policiales desde 1972 y fue captada nuevamente participando en robos en el sector comercial. Según carabineros, la mujer fue seguida por personal de la CIP de la Tercera Comisaría de Santiago hasta un local donde intentaba vender dos celulares que habían sido sustraídos. La locataria que recibió los equipos también fue detenida. Ambos quedaron con firma mensual y arraigo nacional con pila. Y con ganas de ir a May nuevamente. ¿Cómo está la señora? Esta es la señora que salió en un capítulo del tío Emilio, ¿sí, un matrón? Sí.

La señora, sí, la abuelita, sí. La abuelita Lanza. No sé si se cachan ese capítulo. Buscan ahí en su rueda de trampa, la abuelita Lanza. Ah, y hay una cacha de esa viejita. El mismo modus operandi. Le comento que la Superintendencia de Electricidad y Combustibles, el SEC, Cumpita, inició un proceso sancionatorio contra Enel, distribuidor, luego de detectar de medidores eléctricos que registraban consumo pese a que no habían artefactos conectados. La anomalía fue descubierta durante fiscalizaciones en viviendas sociales de Pudahuel, donde algunos equipos incluso continuaban avanzando con el interruptor general abierto. La situación podría afectar económicamente a más de 56.000 clientes de Enel debido a la presencia de estos medidores, principalmente de la marca Nansen Compita, dentro de su zona de concesión. La investigación comenzó tras denuncias de vecinos por cobros excesivos y ahora la SEC deberá determinar las responsabilidades y eventuales sanciones. Sospechosa la cosa, ¿sí o no, macho? Podríamos revisar todos los medidores, toda la empresa, ¿sí o no? Podríamos revisar ya, le han pegado el medio palo. Un tiempito más van a andar de nuevo. A partir de tal fecha vamos a subir la luz un tanto por ciento. Nunca leo que va a bajar la luz o el agua. Nunca no sé por qué. No sé, cagando. Mañana vamos a estar mejor que hoy día.

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2: Son las 5 de la tarde, 2 minutos.
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1: En vivo hasta las 18 horas, 6 de la tarde, Suki Papurri. 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
1: Sí que sí. Le comentó que en una granja de Alemania, el pastor Michael Stuke, compita, creó Raymond Wall, compay, un proyecto que rescata carneros que muestran una preferencia persistente por otros machos y que, al no ser considerados útiles para la reproducción, podrían terminar en el matadero. El rebaño busca darles una segunda oportunidad mientras convierte su historia en una forma de visibilizar la diversidad, compita. Pero la historia no termina en el pastoreo. Su lana es utilizada para fabricar prendas y accesorios cuyos beneficios se destinan a organizaciones LGBTQ+, compita. Incluso llegó a Nueva York, donde el diseñador Michael Smith creó una colección con lana proveniente del rebaño. Eso sí, especialistas advierten que hablar de homosexualidad animal debe hacerse con cuidado, ya que se observa conducta y preferencia sexual, no una identidad definida como en los humanos, amiguito mío.

0: Gino Meya y el AK420, solo respira, todo va a estar bien. Esta la tarde acá en Rumba Activa, amiguito mío.
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0: La ayuntamos a la tarde, ¿qué pasó?
2: Oiga, gatita. Tiene que cantar la 8, son las 8. Cante la 8 de la mañana, gatita.
0: No, córtala, pues loco.
2: Que no se le va a olvidar.
0: Córtala, pues loco.
2: Si cuento la abeja, son los Pirineos, gatita.
0: ¿Los qué?
2: Pirineo.
0: ¿Qué estáis tomando? ¿Qué estáis consumiendo, loco? Deja esa cuestión, loco. Te hace mal, loco. Deja la cuestión. Deja consumir tu beba. Si este guaso estás de mal. Bueno, le comento que más de uno de cada cinco jóvenes de entre 25 y 34 años en Chile no estudia ni trabaja, según el barómetro Compita Laboral y Previsional de agosto de este año 2026, maestro mío, ¿eh? La cifra llegó al 21,6% durante el trimestre de mayo-julio, aumentando 1,7 puntos porcentuales en un año y alcanzando su nivel más alto desde comienzo del 2023. Eso sí, ser nine no significa necesariamente estar sin hacer nada. El 41% de este grupo está desempleado y buscando trabajo. Además, durante el último año, los ocupados de este rango etario disminuyeron en casi 112.000 personas, mientras la tasa de ocupación cayó de 74,4% a 72,6%, compita. ¿Cuánto sabe? Que vuelva el Ready La Vega. La Vega, sí. Vuelva el Ready La Vega para que haya guaso. Sí, para que haya guaso. Ese va en la mañana y quede desocupado a las 8:30. Para que lo vengan a buscarlo, por favor.

Bond nacional de pop. Ay, ando cantando en ay. Ay, ya. Vamos a una pausa con un temazo que me pidió el WhatsApp por interno. Me dijo, no lo digáis, sí, pero yo lo digo igual. Deja la cara en Paola.

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2: Son las 5 de la tarde, 34 minutos.
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0: nos ponemos más serios para la vuelta. Hacemos otra versión hasta los Shimbaso.
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Lo vamos con un temita de Emilia junto a la Martine Tini Tini, la original. Y volvemos a despedirnos.

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1: Ay, vale, que está anda lanzada. 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Escuchamos mañana a 7 de la mañana con los mañaneros y 4 de la tarde con Rumbo Activa. Ah, que tengan excelente tarde, cuídense. Pásenla bonito. Chao, chao. Ahora, Guaso, vuélvete loca, porotito verde. Dale, porotito verde. 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
1: Dale, dale.
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3: Pero ¿por qué cierra el loco?

0: 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Hasta la próxima.
1: Lo que sea, ¿no?
2: 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Son las 6 de la tarde, 2 minutos. 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

Ahí estaba ese hermoso tema musical con Disparo, Sangre Chilena. Un abracito grande, feliz onomástico a todas nuestras señoras de los Dolores que llevan ese nombre hermoso, de los Dolores, ¿ah? ¿Eh? Un abracito grande para ellas. Bonito día también, ¿ah? ¿Eh? Claro que sí. Y también saludar a todos y a todos los que están de cumpleaños, felicidades, ¿ya? Y como siempre, saludar a nuestros auspiciadores que nos acompañan por este ladito. 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Con ello damos inicio a la supermovida ranchera. 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Los vamos con el llanero Ñuble y después la flor de Yungay.

ay, ay, ahí estaban las flores de Yungay, se me está muriendo el alma. Bueno, un abrazo grande ahí para todos nuestros clientes que están a esta hora en nuestra sintonía. Un abracito grande a los que están visitando. 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Todos los lácteos, bebidas y licores, todos los destilados, chiquillos, tiquitiquití, pues, los vamos con capataces del amor y la jefatura, tiquitiquití, chiqui chiqui, chiqui chiqui.

No hay que tener miedo a los recuerdos. Vivimos de ellos, nos definen y nos hacen ser quienes somos. Y esto es lo que nosotros somos. La Jefatura, el Charro y un Melino.

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1: Son las 6 de la tarde, 31 minutos.
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Ahí estaba ese buen tema musical con Marisela. 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Oye, los vamos a ir con este tema bonito que lo trae los cumbieros. El trasplante. Buen tema. Buen.

Ahí estaban los Halcones Negros con ese bonito tema musical que se llama Mi Revancha. Un abrazo grande ahí para todos nuestros amigos. Saludos a don Francisco Enrique, que es fiel auditor de la radio. Para Renatito.

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1: Son las 7 de la tarde. En punto.
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Ahí estaba ese hermoso tema musical para ustedes, Hernán, y la nueva explosión ranchera. 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Nos vamos con este grupo musical que se llama Zúmbale Primo, Borracho. Y después vienen el otro grupo y también bien bonito, que es el dúo Cartas. Claro que sí. Así que nos vamos con ese tema musical bonito.

0: Seguimos en el ritmo y el sabor. Me pidieron por acá un tema de Líderes de Chile. Más, un bien buen tema también, ¿ah? Claro que sí. Y este después va El Beneficio de la Duda, pero antes va Talismanes del Ritmo y de la Paz.
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1: Son las 7 de la tarde, 31 minutos.
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Ahí estaba ese buen tema musical con los rancheros del río Maule, tengo que olvidar. Por acá me pidieron un temita que a mí me gusta mucho, de los dos carnales, El Envidioso, Y después me pidieron algo bonito, me dijeron. Yo le dije, pero ¿cómo? ¿Cuál tema podría ser bonito? Me dijo, mi destino fue conocerte. Ay, le dije yo, qué bonito ese ya. Bueno, tonto, le dije, yo te lo pongo artero.

antes que se meta este temita, yo me empiezo a despedir, chiquillos. Que tengan buena tarde, cuídense mucho. Abracitos, cariño. Me pidieron el yacaré, el yere yere y la rosa roja. Quedaron programadas. Pero yo me voy a despedir con hasta el amanecer. Ajá, si es que se alcanza. Pero saben que voy a cambiar todo. Voy a cambiar todo. Voy a tirar la rosa roja y voy a terminar con el hasta el amanecer. ¿Cierto? Ya, que tengan buena tarde. Cuídense mucho. 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Ya, vamos a tener rodeo también en Villarosa, allá vamos a ir. La actividad empieza en el 17, a las 8 de la tarde inauguramos las ramadas, para que vayan. Va a estar la María José Quintanilla el 20, déjale, y el llanerito de Ñuble, por eso me encanta. Ya, espero que les vaya todo muy bien. La señora aquí abajo que vende carbón también, a 2 lucas el saco. Publicidad gratis. ¡Ah! Ya. Y a todos los chiquillos de la Feria Libre, que mañana les vaya súper bien. Acuérdense que Feria de Animales no hay mañana. Yo lo publiqué en las redes sociales, me estaban preguntando, Tere, ¿hay Feria de Animales? No, bueno, hoy día no, todos los años lo mismo. Siempre preguntan la misma tontera. Pero Feria Libre sí hay, un poco.

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1: Son las 20 horas, 4 minutos.
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1: Son las 20 horas, 31 minutos.
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1: Son las 21 horas en punto.
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